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Es el Caliente Mix de 96.9. Estamos en vivo, claro que sí, con saluditos para ti que estás saliendo del jale y que ya estás disfrutando el fin de semana. 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Claro que sí, ya llegó el fin de semana a disfrutarlo. Machine en 96.9.

Exactamente, saludos a Carmencilla, reportándose, saludos para Omar, gracias por mandarnos sus textos. Ahí viene la dosis de Javi que me están pidiendo, aquí la tenemos en tu estación 96.9 La Caliente. Primero, Los Rojos, en La Caliente, la que te prende.

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Oye, ya empezó la jornada 2 de la Liga MX. Hoy Tijuana contra León. También el Atlante va contra el América. Fútbol en viernesito, ¿por qué no? 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
0: Eso. Oigan, señoras y señores, vamos a hablar acerca de lo que debemos saber de la ley limón o la Lemon Law en California.

0: motocicletas y algunos vehículos usados que están cubiertos por la garantía original del fabricante o cuando se emite una garantía del fabricante por la venta. ¿Cuándo un vehículo puede ser considerado limón?
1: A ver, ¿cuándo?
0: Generalmente cuando tiene un defecto cubierto por la garantía del fabricante. El defecto afecta significativamente la seguridad, el uso o el valor del vehículo. Y por último, el fabricante o concesionario ha intentado repararla varias veces sin éxito. Ahí puede ser que ese vehículo sea considerado un vehículo limón. ¿Cuántas oportunidades tiene el fabricante para repararlo?
1: A ver.
0: Aunque cada caso es diferente, existe una presunción de que el vehículo puede ser llamado limón cuando ha sido reparado 4 veces o más por el mismo problema y continúa fallando, cuando ha sido reparado 2 veces por el problema que pone en riesgo la vida o la seguridad, o ha permanecido 30 días o más en el taller por reparaciones de garantía que aún no han conseguido solucionar.
1: ¡Tan, tan, tan, tan!
0: ¿Qué puedes recibir? Bueno, si tu caso califica, puedes tener derecho a el reembolso del precio del vehículo, obviamente menos un cargo por el uso previo, ¿no? El pago de impuestos, registro y otros gastos relacionados y un vehículo de reemplazo similar si así lo prefieres.
1: Ok.
0: Ahora, ¿qué debe hacer si crees que tu vehículo es un vehículo limón? Bueno, guarda todas las órdenes y facturas de reparación. Lleva el vehículo al concesionario autorizado para que una vez que aparezca el problema empiece una solución. Reporta siempre la misma falla y verifica que quede por escrito, porque algunos ya no te lo quieren dar por escrito. Conserva los días que el vehículo permanece en el taller contabilidad, mi amigo. No esperes que expire la garantía para actuar. Así que esos son algunos puntos importantes. Ahora, importante para los vehículos usados.
1: A ver, viene de ahí.
0: No todos los vehículos usados califican. En California, la protección depende principalmente de que exista una garantía válida del fabricante asociada con la venta. Si el vehículo fue vendido tal y como está o as is, y sin esa cobertura, la ley limón normalmente no aplica.
1: Exactamente.
0: Consejo para compradores.
1: ¡Viene de ahí!
0: Antes de comprar un vehículo usado, verifica si aún tiene garantía del fabricante. Revisa su historial de reparaciones. Asegúrate de que no sea un vehículo identificado como Lemon Law Buyback, ya que estos deben estar claramente marcados en el título y con una etiqueta visible antes de comprar. Recuerda, si tu carro pasa más tiempo en el taller que en tu cochera, podría estar protegido por la ley limón. Guarda todos los documentos, conoce tus derechos. Un vehículo nuevo debe darte tranquilidad, no dolores de cabeza.
1: Exactamente, por eso se supone que uno compra un vehículo nuevo.
2: ¡Qué interesante, ¿verdad?
1: Ajá.
2: ¡Ay, Dios santo!
1: Para que aprenda, doña Casi, aprenda.
2: Oye, fíjate que estaba una pareja haciendo el amor, ¿verdad?
1: Ajá.
2: Estaba la pareja haciendo el amor en la cama. Y luego se oye un ruido y dice la señora, mi esposo me está hablando del más allá. Dijo, ¿ya se murió? No, y le dice, no, está en el otro cuarto.

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0: Y nunca se cansen de darle los buenos días a quien ocupa un lugar especial en tu corazón. Porque la única riqueza real que tenemos es la gente que nos ama incondicionalmente.
1: Exacto, así que si hace tiempo que no les dices cómo estás...
2: Good morning.
1: Nunca es tarde.
2: Good morning.
1: Good morning.
2: How are you doing?
1: En serio. Oiga, doña Casi.
2: Mande.
1: ¿Sabía usted que los investigadores han descubierto algo?
2: No sé ni qué investigadores ni qué descubrieron, Marina.
1: Bueno, no sé si se ha fijado en algunos jóvenes hoy en día que tienen 30, 40 años.
2: Ey.
1: Póngale, pues ya de 50 ya estamos hablando de más mayorcitos, ¿no?
2: Ey.
1: Pero los de 30 años se dice que están envejeciendo más rápido. Hay jóvenes de 20 años... que están envejeciendo mucho más rápido que nosotros que ya tenemos 50, 60 años.
2: Eso sí lo he notado, fíjate.
1: ¿Sí lo ha notado?
2: Sí lo he notado, que gente que tiene 20 se ve de 40 y los que realmente tenemos 40, 50 nos vemos de 35, 40.
1: Y bueno, esta relevancia ha estado, pues, cobrando, más bien dicho, está haciendo pensar a la comunidad científica. Porque se han hecho diversas investigaciones que intentan explicar el por qué ciertas enfermedades relacionadas con la edad aparecen cada vez con mayor frecuencia en personas jóvenes.
2: Ok.
1: Según este estudio, la preocupación surge porque algunos padecimientos propios de edades avanzadas

0: casadas muestran un incremento en generaciones más jóvenes. Y bueno, han estado observando diferentes tipos de enfermedades asociadas con el envejecimiento que registran un aumento en personas menores de 50 años, entre ellas, ¿qué enfermedades cree que están figurando para los menores de 50 años?
1: No sé.
0: Cáncer es una.
1: ¿Cáncer?
0: ¡Cáncer!
1: ¡Ay, my God!
0: Cáncer que se miraba en edad avanzada, 60, 70 años, está apareciendo en personas menores de 50.
1: ¡Ve nomás!
0: Otra es las enfermedades cardiovasculares, trastornos metabólicos, problemas gastrointestinales y casos de demencia de inicio temprano.
1: ¡Hoy nomás!
0: De acuerdo con este estudio, este fenómeno se conoce como rejuvenecimiento de las enfermedades relacionadas con la edad, ya que estos padecimientos comienzan a diagnosticarse antes que en décadas pasadas. Y dicen los especialistas que todavía no identifican una única causa. Sin embargo, consideran que diversos factores pueden estar influyendo en esta tendencia. ¿Qué cree que está influyendo en esto? Las hipótesis de los científicos.
1: I don't know.
0: Cambios en la alimentación. Menor actividad física.
1: Allí sí te la creo.
0: Mayor exposición a factores ambientales.
1: ¿Eh?
0: Alteraciones en la microbioma intestinal, o sea, en los microbios del intestino.
1: Fíjate nomás hasta dónde se han metido esta gente.
0: Incremento de la obesidad. El estudio señala que especialmente la microbioma intestinal podría desempeñar un papel muy importante. Los investigadores consideran que las bacterias presentes en el intestino cambian con el paso del tiempo. Y esos cambios podrían estar relacionándose con el desarrollo temprano de algunas enfermedades. El microbioma centra la atención de los investigadores. ¿Por qué? Porque participa en numerosos procesos del organismo, mantiene una estrecha relación con el sistema inmunológico y sobre todo con el metabolismo. Es por esto que están buscando comprender cómo las modificaciones de esta comunidad de microorganismos podrían favorecer la aparición temprana de enfermedades que antes predominaban en adultos mayores.
1: Hey.
0: El estudio también aclara que aunque hace falta mucha investigación para establecer con precisión las causas del fenómeno, hasta ahora los resultados muestran una asociación, pero no permiten afirmar que exista una relación directa entre solamente un factor y el aumento de estos padecimientos. Además, dicen que van a seguir, pues, analizando los cambios ocurridos en distintas generaciones para entender por qué los jóvenes están envejeciendo mucho más rápido desde la perspectiva de la salud. Y si se fija, usted mira a una jovencita de menos de 20 años y ya parece que tiene 30.
1: No, y hay chamacas de 13 que parece que tienen 18.
0: Sí, es cierto, doña Casi.
1: That's right.
0: Entonces, dicen que comprender sus posibles causas tal vez ayudará a prevenir enfermedades relacionadas con la edad y fortalecer la salud de las próximas generaciones, porque hasta ahorita se ven más enfermedades en jóvenes que en personas adultas.
1: Hay que tener mucho cuidado, hay que alimentar bien a nuestros hijos.
0: Doña Casi, esto sí nos favorece porque ya pasamos de los 50.
1: Sí, pero de todas maneras. ¡Ay, no, Dios santo! ¡Oye, China!
0: ¿Qué pasó, doña Casi?
1: ¿Tú sabes cómo se dice película de misterio en chino?
0: ¿Película de misterio en chino?
1: ¡Ey!
0: ¿Mystery movie?
1: ¡No!
0: ¿Cómo se dice?
1: ¡Chan, chan!

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0: Y bueno, vamos a hablar de un tema muy interesante, sobre todo para las mujeres. Hoy vamos a tocar este tema. Y ojalá que alguna de ustedes pues se ponga a pensar si está haciendo algo como esto, porque vamos a hablar acerca del tipo de mujer que envejece más rápido.
1: ¡Ah, caray!
0: ¿Se han preguntado ustedes alguna vez por qué ciertas mujeres envejecen más rápido que otras?
1: La verdad, no.
0: Por ejemplo, tú ves una mujer de 40 y ves otra mujer de 40.
1: Y hay una que se mira bien jodida.
0: Y una se ve como de 55, 60.
1: Sí, es cierto.
0: Y la otra se ve como de 35, 40.
1: Pues yo ahora, el otro día estaba junto a una de 60 y dije yo, ¿qué me pasó?
0: Ay, ay, ay. Pasa, pasa.
1: ¿En serio? ¿En serio?
0: Pero bueno, ¿qué tipo de mujer es la que envejece más rápido?
1: A ver.
0: Ahí le va. Si tú eres una mujer que se estresa constantemente, lo más seguro es que vas a envejecer de 3 a 5 años de tu vida.
1: No, pues ya valió.
0: Imagínate, las mujeres que se estresan constantemente crean una sustancia llamada cortisol. Y el cortisol se encarga de acelerar el envejecimiento.
1: Tan, tan, tan, tan.
0: Si tú eres una mujer que por el quehacer, por los hijos, yo creo que debes de pensar un poco más en ti, mami chula. ¿Sabes por qué?
1: ¿Por qué?
0: Porque si tú eres una mujer de esas que duerme menos de 6 horas por atender a la pareja, los quehaceres, el trabajo o los hijos, fíjate bien. Si duermes menos de 6 horas, vas a dormir mal, y el dormir mal en una mujer deteriora su cuerpo.
1: ¿En serio?
0: Las mujeres deben dormir de 45 a una hora y media más que un hombre.
1: Ay, ay, ay, con razón soy tan dormilona yo.
0: Bueno, estás en el proceso de rejuvenecimiento.
1: Sí, sí, tengo que rejuvenecer.
0: Así que si tú eres una mujer que duerme menos de 6 horas, podrías estar acelerando. Si tienes 40, te puedes estar viendo incluso hasta de 50 o maybe más.
1: ¡Ay!
0: Si tú eres una mujer que evita la luz solar, tú dices, ¿cómo? ¿La luz solar?
1: Ajá.
0: Pues sí, hay mujeres que dicen, ay no, a mí no me gusta ponerme al sol porque el sol me quema y me hace ver más prieta. Luego parezco a la India María.
1: Y más vieja también.
0: Error.
1: ¿Cómo?
0: Error. Si tú no sales al sol, lo más seguro es que vas a tener una baja de vitamina D. Tener baja la vitamina D daña la piel y los huesos. Por lo tanto, necesitas mínimo de un buen sol, no de un sol quemante, de un buen sol. Fíjate bien, necesitamos de 15 a 30 minutos de harina y huevo.
1: Ay, ay, ay, ay, ay.
0: Ahora, si tú eres una mujer que dice, ay, a mí me gusta el café, pero con 3 de azúcar.
1: Ah, no.
0: A mí me gusta el refresco de cola.
1: Tampoco.
0: A mí me gusta el chocolate, los dulces, los chicles.
1: ¡Oh, yeah! ¡Eso me encanta!
0: Bueno, pues déjeme decirle, si tú eres una mujer que consume demasiados productos azucarados, el azúcar daña el colágeno. Y el colágeno causa arrugas. Y las arrugas te hacen ver más abuelita.
1: Ay, ay, ay, ay, ay. No más azúcar para mí.
0: Ahora, si tú eres una mujer que rara vez hace ejercicio o se sube al guayabo.
1: Uno no, otro sí.
0: Bueno, uno sí, uno no, bueno.
1: Uno
0: sí.
1: mucho lo practico.
0: Mucho, mucho practicas, bueno. Fíjense ustedes, si tú eres una mujer que rara vez hace ejercicio o rara vez se sube al guayabo, indica que no hay movimiento. Y al no haber movimiento viene el envejecimiento.
1: Tan, tan, tan, tan.
0: Tanto por dentro como por fuera.
1: Ay,
0: por lo
1: ay,
0: tanto,
1: ay.
0: Es importante hacer ejercicio y subirse al guayabo o hacer ejercicio y hacer ejercicio, o subirse al guayabo y subirse al guayabo.
1: Así que ustedes deciden cómo hacen el ejercicio.
0: Exacto, ese es el punto. Y por último,
1: ¡viene de ahí!
0: Estas mujeres, yo sí les sugiero que si su pareja, sus hijos, su vecino, su vecina, su mascota,
1: ¿se quieren subir al guayabo?
0: Su compañero de trabajo, no, que no guarden rencores. Las mujeres, según este estudio, que guardan rencores, tienen una sobrecarga emocional. Y la sobrecarga emocional causa un efecto reflejo.
1: ¿Cómo?
0: Tanto en el rostro como en la salud. Las mujeres que son

0: rencorosas envejecen más rápido.
1: Ya ve, doña Casi, para que no ande con sus rencores.
2: Yo no guardo rencores, hija, si no guardo dinero, menos voy a guardar rencores. Es la verdad. Yo no guardo rencores, por lo tanto, oye, para la edad que tengo yo me veo bien.
1: ¿Sí?
0: Bien jodida.

0: 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Señoras y señores, vámonos directo a Cotorreando la Noticia para el show del Cascabel y Compañía.
1: Y pasando con la primer nota de la tarde, Bakersfield recibe 14 millones de dólares para proyecto de vivienda permanente. La ciudad fue seleccionada para recibir 14 millones de dólares destinados al proyecto Grand Cavir Permanent Housing Project, que ofrecerá vivienda permanente y servicios de apoyo para personas sin hogar o en riesgo de quedarse sin vivienda.
0: Propietarios de negocios ubicados en la calle 19 en el centro de Bakersfield aseguran que enfrentan problemas debido a la disminución de clientes, la presencia de personas sin hogar y el vandalismo, además de la inseguridad. Comerciantes piden mayor esfuerzo por parte de la ciudad para revitalizar el área y mejorar las condiciones para quienes trabajan y visitan el centro de Bakersfield.
1: En otra nota, continúa la investigación del homicidio en Crane Street. Detectives del sheriff siguen investigando testigos y recopilando evidencia del tiroteo mortal ocurrido en el este de Bakersfield. Las autoridades recuerdan que cualquier información puede proporcionarse de forma anónima mediante Crane Secret Witness.
0: Universal Studios anunció la incorporación de nuevas experiencias de terror para esta temporada de Halloween Horror Nights. Las nuevas casas embrujadas están inspiradas en populares franquicias de horror y prometen ofrecer efectos especiales, actores en vivo y escenarios diseñados para brindar una experiencia aún más intensa a los visitantes.
1: En otra nota, policía mantiene vigilancia en zonas con alta incidencia delictiva. Tras varios hechos violentos registrados durante

0: semana, agencias del orden informaron que mantienen mayor presencia policial en distintos sectores de Bakersfield para reforzar la seguridad y prevenir nuevos incidentes.
1: Un experto en finanzas compartió consejos para que los padres enseñen educación financiera desde temprana edad a sus hijos. Recomiendan dar una mesada de objetivos claros, enseñar la diferencia entre necesidad y deseo, fomentar el ahorro, explicar cómo funciona el presupuesto y permitir que los niños aprendan de pequeños errores financieros para desarrollar hábitos de responsabilidad en el futuro.
0: En otra nota, Christmas in July en la biblioteca de Southwest. Hoy viernes, la comunidad está invitada a convivir con Santa Claus, participar en actividades para niños y conocer programas de apoyo para familias. Esto en el 8301 de la Minca Avenida, aquí en Bakersfield. La entrada es gratuita.
1: Andrew Chen compartió su experiencia representando a Estados Unidos y habló sobre la importancia de aceptar tu propia identidad y sentirte orgullosa de las diferentes culturas. Su mensaje principal fue inspirar a jóvenes y adultos a perseguir sus metas siendo auténticos y sin temor a las críticas.
0: En otra nota, mochilas y útiles escolares gratis. Aunque hoy, bueno, pues no va a ser la entrega aquí en la ciudad de Bakersfield, siguen anunciando eventos del programa Ready Set Back to School para la próxima fecha, que va a ser en California City, ahí en la librería, en el 9507, de 10 a 12 del mediodía. Van a entregar mochilas gratis, útiles escolares, se entregará una mochila por niño de kinder a 12avo grado. El menor debe asistir acompañado de un adulto para que se le entregue esta mochila.
1: El nuevo jefe del Departamento de Libertad Condicional del Condado de Kern dijo sentirse sorprendido y agradecido por haber sido elegido para el cargo. Señaló que su prioridad será fomentar programas de rehabilitación, apoyar a los jóvenes en riesgo y mejorar la seguridad de la comunidad trabajando de manera coordinada con otras agencias. Y en una última nota, el Departamento de Policía de Bakersfield solicita la ayuda del público para identificar a una mujer sospechosa de entrar ilegalmente a una vivienda y robar un cargador para un vehículo Tesla. Las autoridades difundieron en sus páginas sociales a la sospechosa y piden cualquier persona que tenga información que se comunique con la policía. La identidad de quien proporcione datos será mantenida de forma confidencial. Para Cotorreando la Noticia, le informó
0: Marina Moreno, la China,
1: y Juan Leal, el Cascabel.

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1: Sí, señor.
2: Tequila.
1: Hoy es el Día Internacional del Tequila y por supuesto que lo vamos a platicar aquí en el Freeway Show, señores. Oye, una bebida de los dioses,
3: claro,
1: el tequila.
3: Un manjar del universo, señores.
1: Esta bebida se consume en todo el mundo, señores, acompañadita. Bueno, mucha gente la acompaña con un poquito de sal y también de limón.
3: Oye,
1: ¿cómo la acompañas tú?
3: Hay bastantes formas de hacer el tequila, o sea, la margarita.

0: tequila, güey.
1: Yo soy del estado del tequila, pero fíjense que muy poco, pero sí consumíamos ahí en la casa caballitos, más que nada, de hornitos de cazadores de Don Julio.
2: Ajá. Sí.
1: Pero más directo.
0: Espérame.
1: ¿Qué?
3: ¡Tequila!
1: Y luego, claro. Y luego, pero fíjate que ahí en la casa, o bueno, en el rancho, la gente lo acostumbraba a mezclar el tequila, pero con un refresco negro.
2: Ah, ok.
0: Ah, era refresco negro. Ese se llama el charro negro.
1: Era refresco negro y era un buen puñito acá de tequila. Es lo como se acostumbraba, o si no directo, caballito. Mucha gente, yo, se ponía, miraba que se ponía un poquito de sal y limón aquí en el puño de aquí de la mano. Sí. Se ponía sal y limón. Una chupadita.
0: Y vámonos, Ricky.
1: Y luego va para adentro el tequilita.
2: Es que hay algunos que sí puedes hacer mix, como margaritas o acá.
0: La paloma.
2: La paloma también. Pero como reposado y añejo, hay unos tequilas que tienen que estar solos. So, como por ejemplo, una vez que salimos los tres, la clase azul, la botella esa bonita.
1: Era una botella grandota.
2: Ajá, una botella bonita, sí, azul y blanca, y que tiene una campana arriba.
0: Que parece florero.
2: Exactamente, esa está riquísima sola. Y con un poquito de sal.
1: Tiene que ser solo para poder disfrutar acá de los sabores del tequila. Claro,
2: es así.
1: Me pregunto, a ver, hay mucha gente que le encanta lo que es el tequila, señores. Nosotros nacimos prácticamente, aparte de leche, tomamos tequila.
0: Espérame,
3: ¡tequila!
1: Ah, vaya, Dios mío, qué barbaridad. Oye, número. ¿Cómo acostumbras a tomar el tequila, amigos? ¿Cuál es tu tequila favorito? Si nos pueden marcar aquí en cabina, acá tu información o tu llamada, lo más importante, en el 1-844-370-4839. ¿Cómo tomas el tequila, amigos?
0: Sí, ¿cómo te gusta mezclarlo también? ¿Qué bebida preparas con el tequila? O también se hacen muchas comidas con el tequila, güey, también.
1: ¿Cuál prefieres también, el añejo? ¿Cómo se llama también el otro side?
2: El reposado.
1: ¿El reposado? ¿Eh? ¿O el otro?
0: Así como
1: el
0: Pancho.
2: Blanco.
1: El blanco también.
0: El reposado, el Pancho está reposado.
1: A mí me gusta el gratis. ¿Sí? Es el que me gusta más, amigos.
0: Espérame.
2: Ahí va. ¡Tequila!
1: Sí, déjate, márquenos. Payasada, ya, amor.
4: ¿Qué pasó, güey?
5: ¿Cómo que, güey?
6: ¡Ay, güey!
5: No manches, güey.
6: Con el frío,
4: güey.
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1: Oye, oh, yeah. Bueno, pues si le acaban de poner a Freeway Show, amigo, te estamos platicando de que hoy es el Día Internacional del Tequila y te estamos preguntando, oye, ¿cuál es tu tequila favorito? ¿Cómo te gusta mezclar el tequila? ¿Cómo se debería de tomar el tequila también? Hay mucha gente que tiene cierta manera de tomar el tequila y queremos también aprender junto contigo, amigos.
2: Oye, me encanta el tequila. ¿Te doy unos datos curiosos?
1: A ver, dame.
2: Ahí te va. El tequila solo se puede llamar así si se produce en ciertas regiones de México, principalmente en Jalisco.
1: Sí, sí, en Jalisco.
2: O sea,
1: sí.
2: No hay más, ¿eh?
1: Ajá.
2: Se elabora a partir de agave azul.
1: Sí.
2: Una planta, ¿sabes cuánto tarda en madurar?
1: ¿Cuánto tarda, no, Morris?
2: Entre 6 y 8 años. O sea,
1: sí, sí.
2: Que te estás tomando lo mejor de lo mejor. Ajá. Imagínate 6, 8 años. Hay 5 tipos principales de tequila.
1: Ok.
2: El blanco, el joven,
1: el
2: así
1: rojo,
2: como tú, gordo.
1: El amarillo.
2: El reposado.
1: Ajá.
2: El añejo y el extrañejo.
1: Ah,
2: así
1: ya,
2: como
1: ya.
2: El feo.
1: Pues soy del estado de Jalisco, pero conozco muy poco el tequila, pero quiero aprender, amigos.
2: Claro, aquí se
3: aprende.
2: Se aprende con, aquí se aprende con el Freeway Show.
1: Tenemos aquí a compa Ricardo, mi querido Ricardo. ¿Cuál es tu tequila favorito y también cómo lo acompañas, Ricardo? Tú que eres un buen bebedor del tequila.
2: Un catador.
3: A ver, Ricardo.
4: Mira, buenas tardes.
1: Buenas.
4: Me gusta el tequila solo, así en shot.
1: Ok.
4: Con sal y limón.
1: Uh-huh.
4: Y acompañado por un ladito con una cerveza. Como yo vivo acá en Estados Unidos, acá por el lado de Texas, cerca de San Antonio.
1: Sí.
4: Mi cerveza favorita es la Miller High Life, la okay. Dorada.
1: Sí. Ajá.
4: La que dicen que es la champaña de las cervezas, bueno.
1: Okay.
4: Ya me dio sed. Hay un tequila que se llama Sauza Black Barrel, no sé si lo han visto o lo han probado.
1: A ver, ¿cómo se
2: yo
1: llama?
2: Yo no he mirado Sauza.
1: ¿Sauza Black Barrel?
4: Black Barrel.
1: Sí, oh. Yo no he mirado, pero ¿cómo le haces?
4: No, pues en shots, así con tu limoncito y salecita y para adentro.
2: Oh. Es que si no le echas a perder.
1: O sea, a ver, espérate. Entonces, una le tomas la cerveza y luego al tequila.
4: No, al revés.

0: Primero el tequila.
1: ¡Ay, sí. No!
2: Sí, primero es el tequilita y luego ya para alivianar las chelas.
3: La cerveza.
0: Sí,
3: para,
0: sí.
1: Ricardo, ¿cuánto aguantas haciendo eso?
0: Pues mira, la vez pasada me tomé 10 shots y 8 cervezas.
1: Es buen hígado.
2: Es de garganta profunda el Ricardo.
1: Qué barbaridad, ah, sí. Ricardo.
0: No, pues imagínate, 230 libras.
2: Papá.
0: ¿Lo soportan?
2: Eres de mi size.
1: Estoy hablando con Morris entonces. Aquí, mi querido Ricardo.
2: Richard, tú y yo somos tequileros, chócala.
1: Dígale, tú y yo somos uno mismo.
0: Oye, ahí le doy un chiste.
1: A ver, dale.
2: Échale.
0: Un chiste. Ajá. Que estaban dos compas, casualmente, ¿ah? Sí. Uno se llamaba Panchote y el otro se llamaba Morris.
1: Sí.
0: Y estaban en una mesa y en esa mesa había una botella de, no vamos a decir nombres, pero era 1942. Y entonces le dice el Morris al Panchote, ¿qué compa? ¿Nos la chupamos? Dijo, sí, dice, pero primero nos tomamos la botella para darle el favor.
1: Gracias, mi querido Ricardo, por tu llamada telefónica. Oye, ¿cuál es tu tequila favorito? ¿Cómo se debería de tomar el tequila? ¿Cómo lo acostumbran a tomar el tequila allá donde eres originario? Márcanos en cabina 1-844-370-4839.
2: ¿Qué? ¿Nos tomamos la botella o no?
1: ¿Cómo la chupamos, Morris, o qué?
4: Déjanos saber lo que piensas. 844-370-4839. 844-370-4839. 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
3: Bueno, pues amigos y catadores del buen tequila, hoy es el Día Internacional del Tequila. ¿Cómo te gusta tomar el tequila? ¿Cuál es tu tequila?

0: acostumbran a tomar el tequila allá donde eres originario. Márcanos en el 1-844-370-4839, amigos.
1: Gordo, hay gente que con dos tequilas ya hablan inglés y hasta perdonan al éxito del rollo.
0: No, sí.
1: No, hombre, con el tequila hay gente que le tiene miedo, pavor al tequila. No toma tequila, güey, porque dice, no, olvídate.
0: Hasta el nombre te cambias, Morris, con un tequilita. Mira, tenemos al compa José aquí en la línea, mi querido José. ¿Cómo combinas el tequila? ¿Cómo lo tomas tú, mi rey?
2: Mira, te voy a decir una cosa. Cuando yo tenía 15 y 6 años de edad, que iba para México a ver a mis camaradas, en tiempo invierno no lo tomábamos directo a la botella. No había sal, no había limón, no había nada de eso. El cuervo original se tomaba así y es el mejor. No me gusta que esté chido. Ya ves aquí en Estados Unidos todo el tiempo que chill, you want it chill, y quién sabe, no chill, es room temperature.
0: Qué barbaridad, José. Yo he probado el que José sabe, Cuervo. Sabe. Y es bien fuerte el sabor del tequila del Cuervo, mi querido José.
1: Pero eres de Jalisco, no eres de Jalisco,
0: pues,
1: güey.
0: Pues sí, pero también acá estoy de garganta delicada, pues. ¿Qué quieren que haga?
2: Mira, si te sientes la garganta carraspeada, como que te va a pegar gripa, un tequilita con tantito limón y se te quita.
0: Gente, ¿qué es lo que me estaban diciendo?
1: Pues sí,
0: que
1: pero no lo haces, güey. O sea, mira, José, le he dicho 10,000 veces, pero este vato no me hace caso porque le tiene miedo al tequila y es de Jalisco.
0: Es cierto, tienen razón. Le van a quitar el pasaporte.
2: Bueno, entonces no va con el refrán, Jalisco, no te rajes, entonces no va con el refrán.
0: No, pero sí me rajo. Yo sí me rajo, pues.
1: No, gordo, no te debes de... Bueno. Menos lo de Miraplanes, oye, haciendo quedar mal al pueblo.
0: Le estoy dando muy mal nombre, ni siquiera el pueblo es rancho. Gracias, mi querido José, por tu llamada telefónica. Mira, tenemos a Nájera también aquí en la línea. Oye, Nájera, ¿cuál es tu tequila favorito y cómo la combinas también?
3: No, fíjate que mi tequila favorito es el Don Julio.
0: Ah,
3: este lo disfruto, pero bien helado, así un caballito. Ándale. Eso. Llegando del trabajo, mira, qué mejor disfrutar un rico y delicioso Don Julio.
1: Oye, ay, sí, ay, la ay. Neta, y oye, de los Don Julio, a mí me gusta el 70, ¿verdad, Nájera? Porque es el que acá agarra perro el sabor.
3: Y se disfruta, realmente con ese Don Julio no necesitas ni limoncito ni sal, ese ya, así te lo avientas derechito, pero eso sí, te lo recomiendo bien frío.
0: Oye, Nájera, ¿este es el que metes al refrigerador para que como que agarre un poco mejor el sabor o lo concentre un poco más, mi querido Nájera, o no?
3: Claro que sí, ¿no? Sí, esa es la razón porque me gusta deleitármelo así en frito, lo metes al refri y ahora sí a disfrutar después del trabajito.
1: ¡Ay, qué rico! Qué no, ya se me antojó. Señores. Fíjate que dicen que el tequila une familias.
0: ¿Por qué une familias?
1: Hasta que salen las de José Alfredo Jiménez, güey.
4: A Pancho le gusta ordeñar. 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
2: Bueno, pues amigos, según expertos y catadores en el buen tequila, nos dan las combinaciones perfectas para el tequila, amigos.
3: Eso me gusta, derecha.
2: Según Pancho, expertos, aquí échale. Les voy a callar la boca a los dos porque me han criticado a más no poder.
3: A ver, cierto, si es cierto.
4: Te presté mis investigadores.
2: Café y licor de café.
4: Oh, sí, está bien rico.
2: En tercer lugar, señores,
3: ¿es de tequila?
2: Ahí.
3: ¿A poco?
2: Sustituir el vodka por tequila reposado o añejo. ¡Órale! En un martini de café. ¡Ah! Le da una profundidad tostada. ¡Ay! E increíble.
4: ¿Sabes cómo se llama eso?
2: ¿Cómo se llama eso?
4: Un espresso martini.
2: Fíjate, yo no sabía. ¿Ve esa? A mí es como me gusta.
3: Que veas, ¿eh?
2: De este tequila es el que me gusta a mí, esta combinación es la que me
3: ahí
2: gusta.
3: Ahí está, gordo, ah, pues,
2: yo
3: ves.
2: Pensé que estaba mal, pero no, ya veo que
3: ya
2: no estoy tan mal.
4: No, ¿sabes qué es el problema? Es que no has encontrado tu drink. Entonces, la próxima vez que vayamos a salir juntos, vas a probar el espresso martini, estilo con tequila.
2: Y luego dicen acá, a ver, a usted me van a ayudar acá. Ajá. Cerveza de jengibre y limón, dice un toque picante y efervescente de jengibre. Resulta una maravilla con el tequila. O sea, que los mezclas.
3: Ay, esa es, no me la sabía.
2: Ni yo tampoco.
4: Esa, no sé.
3: ¿Cómo se dice la bebida? ¿Cómo dice que se llama la bebida?
2: El Diablo Mexican Mule.
3: ¡Oh, my God!
4: Oh, ok, ya lo he probado.
3: No, Saida, ya sabe.
2: La mula mexicana, pues vaya.
4: Es que Mule está bien rico, que es con vodka, pero el Mexican Mule... Esa no la he probado, pero sí está, sí spicy. He escuchado que está rica.
2: Y luego está uno que se llama estilo highball.
3: Highball.
2: Agua mineral.
3: Ajá.
2: Dice, muy popular entre conocedores, solamente tequila blanco, bastante hielo, mucho limón y agua con gas tipo así como Topo Chico.
4: Ajá.
2: Es ultra refrescante y deja brillar el sabor puro del tequila.
3: Y fíjate, sí es cierto, y no te da cruda. Muy buena combinación. Ya se me hizo agua la boca, la neta.
2: Oye, y la combinación perfecta acá, según buenos catadores y la gente que sabe combinar acá el tequila, es la toronja, lo que le llaman la paloma de Cantarito.
4: Ah, pues una paloma.
2: Los expertos dicen que el refresco o jugo de fresco de toronja con un toque de limón es la combinación número uno del tequila.
3: Yeah.
2: Equilibra lo que es la dulzura, la acidez y las notas terrosas del agave también, amigos.
3: Pero le faltó ahí la salecita. Le tienes que echar
2: un poquito
3: sal.
2: De sal, se mira.
3: Exacto.
2: Ahí está, mira.
4: O tajín,
3: o escarchar así arriba, ándale, o con tajincito.
4: O fíjate chamoy.
2: Fíjate que yo me perdí todo esto en el rancho, era puro una coca.

0: Con tequila.
1: Te tienes que juntar.
0: Güey, tequila derechito ahí, señores.
1: Te tienes que juntar más con borrachos como nosotros, güey.
2: Ya sé.
0: Me voy a juntar acá con este par de chupitos acá todos los días, señores.
1: Pero todo
0: entonces
1: con medida, ¿eh?
0: Todo con medida. ¿De cuánto? ¿De 20 onzas o de 32 onzas? ¿De cuánto quiere la medida?
1: Una botella completa, güey. No.
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1: Oye, China, ¿qué pasó? Fíjate que estaba una señora ya mayor, tenía 62 años. Venía llegando y eran las 4 de la mañana.
2: Ay, ay, ay.
1: Y allí estaba su hija esperándola que llegara. Y le dijo, ¿se puede saber de dónde vienes, ama? Y dijo la señora, mira, hija, estoy en una edad donde prefiero quedarme con la culpa que con las ganas.
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1: Bueno, pues amigos, Seleccionado Español cumple con su promesa y le hace un regalo, pero de esos regalos chidos a su abuelo, y lo platicamos aquí en el Freeway Show, ¿eh?
2: Oye, qué bonito, la verdad, el detalle de este futbolista que ganó el campeonato del mundo, la neta, mis respetos.
1: Fíjate que estamos hablando del futbolista Pedro Porro, el seleccionado español. Fíjate que le llevó la medalla que le dieron en esta copa que acaba de pasar a su abuelo Antonio Sauceda. Y es que este abuelo lo había acompañado desde 4 años, desde pequeñito. Sabía de la ilusión que tenía su hijo o su nieto, vaya, de ganar un mundial como este.
3: Sí.
1: Él, al parecer, de niño, le dijo, te voy a traer la medalla cuando la gane.
2: ¡Qué bonito!
1: Y que se la lleva, señores.
2: Imagínate, ahí. O sea, el abuelo que lo llevó a los entrenamientos, el abuelo que lo vio ahí, que lo estuvo apoyando en cada etapa de su carrera, y entregarle...
1: Y que lo logró, imagínate,
2: o sea,
1: no manches.
2: Y entregarle una Copa del Mundo, una medalla de la Copa del Mundo. O sea, es increíble, la neta.
1: Yo creo que es el mejor regalo que le pudieras dar a tu abuelo porque creyó en tu sueño. ¿Cuánta gente dice, ay, sí?
2: Sí.
1: Ándale, sí, claro, por supuesto que sí lo vas a hacer. Señores, a mucha gente se le cumplen los sueños.
2: Oye, ¿quieren escuchar el audio? Y también, si quieren ver el video, metas, estamos en vivo en YouTube en el Freeway Show. Acuérdense que se escribe Free de gratis y güey, así como los güeyes del rancho. No, y también en VIX, canal 702 de VIX Música.
1: ¿Lo escuchamos?
2: Sí, sí, vamos a escucharlo.
4: Está precioso.
5: No,
4: es
5: que salimos esta noche, pero al final, como tenemos que hacer comercial y todo, digo, venga, por lo menos.
6: Ahora sí.
4: No, ma.
5: Me compro ropa para...
4: No, orgullo esto. Esto no lo sabe bien, hijo mío.
2: Se le sale la...
6: Misión cumplida.
5: ¿Eh?
6: Misión cumplida.
4: Ya tiene su, la medalla su abuelo aquí en casa.
2: Qué bonito.
1: Ay, Dios. Mira. Y cumplió sus sueños. Mi sueño de niño era trabajar con Morris. Y mira, se me cumplió mi
2: para
1: sueño.
2: Para que veas, gordo.
1: Los sueños se cumplen, sí, amigos.
2: ¿Y te acuerdas que me decías? No, claro. Morris, quiero trabajar contigo un día. Y se te cumplió, güey.
1: Se me cumplió.
3: Sí.
1: ¿Qué le han regalado a sus abuelos? Algo significativo que le haya regalado a tu abuelo. ¿Qué ha sido?
2: Pues mira, la verdad, ay, es que mi abuelito fue mucho para mí, güey. Y yo, a mí me hubiera gustado que me hubiera visto ahora en la radio. Mi abuelo, sí, porque él fue maestro acá en Aguascalientes de universidad.
1: De los buenos.
2: De los buenos.
1: De los buenos, Morris, no como y tú acá.
2: Yo no,
1: él sí fue a la escuela, Morris, no, sí la terminó,
2: abuelo,
1: no tú.
2: No, mi abuelo,
1: tú la terminaste,
2: olvídate,
1: pero de ladrillos, ahí nada más y con mezcla.
2: Sí, no, mi abuelo, olvídate, pero sí me hubiera gustado que me hubiera visto ya en mi etapa de locutor mi abuelo Rubén, fíjate.
1: Ay, ay, ay.
2: O sea, hubiera sido un orgullo, yo creo, para él. ¿Tú, gordo?
1: A mi abuelo, fíjate que no tuve la oportunidad de regalarle nada. Yo estaba muy pequeñito cuando murió mi abuelo. De los,
2: pero también tú,
1: 101 mira, años.
2: Yo creo que, imagínate, pero tu abuelo viéndote así, no, el locutor, el
3: es famoso.
1: Pero lo que sí le regalé fue trabajo, porque cada que, casi todas las tardes iba a ayudarle a darle de comer allá a sus animales ahí.
2: Qué bonito.
1: A meter el maíz, cada que traían el maíz acá de lo que es las yuntas acá, iba a ayudarle a meter el
2: ¿sabes
1: maíz.
2: ¿Sabes qué le regaló?
1: Le regalaba tiempo a mi abuelo.
2: Varios
1: ahí
2: sustos también porque lo veía y ¡ay! Este chiquillo parece Chucky, decía, ¡ay, Dios!
1: No, fíjate que lo hacía con muchísimo gusto, mi abuelito tan hermoso.

0: Son mi abuelo, don Benito Mercado. ¿Y tú, Zayda, qué le regalaste a tu abuelo? No,
1: fíjate que yo le regalé.
0: No, la pregunta es, Zayda, ¿qué le quitaste a tu abuelo?
1: No, yo le regalé algo hermoso, precioso, mi presencia.
2: No, ay, no, de veras.
1: No, no es cierto. No, sí, ¿cómo no? Yo de niña, a tu abuelita. Yo de niña hacía como cosas, arts and crafts. Yo le regalaba cosas que yo hacía o dibujaba. Yo, a mí me gustaba mucho pintar. Entonces yo le regalaba dibujos que yo hacía. Y pues, algo así, no, porque en ese entonces todavía no trabajaba, entonces no le podía regalar así como regalos bien acá.
0: Mira, Zayda, qué bueno que lo dices, porque para mí, señores, el mejor regalo que puedas dar, que te puedan dar tus hijos o alguien muy pequeñito, es eso, son cosas bien sencillas. Yo a mis hijos siempre les pido que me hagan un dibujo. Les sí. digo, el mejor regalo que me puedan dar es un dibujo.
2: No, a mí que me regalan
0: es muy
2: dinero.
0: Significativo, a mí que lo hagan con sus manitas,
2: güey, algo así bonito, es que una medalla del mundial.
1: Sí, yo estaba chica, digo, gracias a Dios sí tuve convivencia con mi tata, que en paz descanse, mi tata Gabriel, y era un hombre así de construcción, bien acá, bien rudo, pero tenía su lado tierno. Y se lo enseñaba.
2: Qué bonito, cosita.
0: Está súper bonito. Sí. A ver, amigos. Bueno, queremos platicar contigo en el 1-844-370-4839. Este seleccionado español, pues le regaló la medalla de oro a su abuelo. ¿Tú qué le has regalado a tu abuelito? ¿Recuerdas a tu abuelito? ¿Qué le llegaste a otorgar? ¿Qué le diste? Márcanos. Queremos escuchar tu historia, que seguro es muy bonita. En el 1-844-370-4839. 1-844-370-4839.
1: Oye, por cierto, Pancho, ¿qué quieres que te regalemos a ti?
0: A mí, no sé, una cena. Los tacos.
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1: Bueno, pues si le acaban de poner a Freeway Show, amigo, les estamos platicando el caso de este seleccionado español que, fíjense, le cumplió la promesa a su abuelito. Después de que se ganan lo que es el Mundial, él fue a regalarle la medalla a su abuelo. El señor se llama Antonio Sauceda y este seleccionado español se llama Pedro Porro. Le fue y le regaló la medalla de oro que le regalaron. Y estamos preguntando también, o sea, nosotros, para nosotros la familia es muy importante. ¿Qué detalles has tenido con tu abuelito, con tu abuelita? ¿Les has regalado algo? Posiblemente para mucha gente el abuelo fungió como padre o como madre.
2: Sí, muchos abuelos sí.
1: ¿Tuviste un detalle con ellos? ¿Cuál fue ese detalle? Márcanos en el 1-844-370-4839.
2: No, yo con mi abuelo, la neta, yo era bien unido y sí lo extraño mucho, gordo.
1: Sí, te lo hubiera regalado algo en vida, Morris, ¿no?
2: Claro, nada más que te estés lamentando, sí. No, yo acá me subía a los árboles a cortar su fruta y todo el rollo. Tenía árboles de todo.
1: Le dices, abuelo, cáchame la guayaba, por favor,
2: no,
1: abuelo.
2: Lo peor es cuando me ponía ahí con los, ¿cómo se que están espinados? Así por fuera.
1: ¿Chayotes o qué?
2: Los chayotes, güey. No, hombre. Yeah, cuando me ponía ahí a agarrar chayotes, olvídate, güey.
1: Chulada, señor. Mira, tenemos aquí a compa Carlitos, mi querido Carlitos. ¿Qué detalle tuviste con tu abuelito y también por qué, Carlitos?
3: ¿Qué dicen, muchachones? Buenas tardes.
1: ¿Cómo anda, mi rey?
2: Carlitos, a ver, platícanos,
3: aquí,
2: papi.
3: Ya saliendo del jale, gracias a Dios, ya.
2: Eso es todo, papá.
1: A ver, platícanos tu historia. Sí, sí.
3: No, yo me puse el nombre de mi abuelita, en paz descanse, en el brazo. Ahí lo traigo bien, bien, acá bien marcado.
1: Ah, bien. ¿Cómo se llamaba tu abuelita?
3: Se llamaba Tomasita. Tomasa, pues, pero decíamos Tomasita.
1: ¡Oh, qué padre!
3: Me lo puse acá bien bonito, acá el nombre, y me puse una paloma blanca y así me lo arreglé.
2: Ah, qué chido. Oye, y entonces tu abuelita, yo me imagino que, pues, oye...
1: Fue como madre para ti.
2: Sí, significó mucho.
3: Sí, fue como una madre. Yo prácticamente yo me crié con ella, yo.
1: Ay, ¿qué recuerdas de ella, mi querido Carlitos, que tuviste ese detalle tan bonito de marcarte la piel para llevarla el resto de tu vida?
3: Que me defendía de todos.
1: Ay, Carlitos.
3: Bueno, a todos los nietos, pues, a todos los nietos nos defendía, decíamos, nos decía a mi mamá y a mis tías, decía, a mis nietos no me los van a tocar nunca.
1: Pero tú eras el consentido, no, Carlitos.
2: Es que para las abuelas los nietos son los consentidos, o sea, mira.
1: No, Carlitos era el consentido ahí con su abuelita doña Tomasita, ¿verdad?
3: Sí, era uno de los consentidos.
2: No, mi abuelita, todos éramos consentidos ahí también igual. No me los toques, porque mi jefa quería darnos una cueriza.
1: Sí.
2: Igual también, Carlitos, también a ti te defendía capa y espada.
3: No, sí, nos defendía. De hecho, cuando me trajeron

0: para acá, para el norte, porque ahora sí que yo no pedí venirme, a mí me trajeron. Ajá. No sé, me decía, les decía a los tíos de acá de California, nomás donde me lo toquen, van a ver.
1: Oye, pues, ¿sabes qué, Carlitos? Yo también tengo un tatuaje de mi abuela. Yo también me hice uno.
2: ¿De su abuela?
1: Sí.
2: ¿Ya conoces a la abuela de Carlitos?
1: No, de Carlitos, ¿cómo? No, de mi abuela.
3: Yo creía que la abuela de Carlitos.
1: No, de mi abuela.
4: Qué bárbara, cara, dije yo.
1: No.
2: Bueno, a ver, amigos, queremos platicar contigo en el 1-844-370-4839. Oye, ¿qué detalle tuviste de tu abuelito? Para mucha gente, el abuelito y la abuelita significó muchísimo. Márcanos en el 1-844-370-4839.
3: Dijo, ¿cómo conoces a la abuela de casa?
1: No, mi abuela,
5: mine. Oh, pues. 844-370-4839. 844-370-4839. 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
1: Al ritmo de las maripas. Amigo Chaquín, tu historia es lo más importante. En el 1-844-370-4839. Oye, ¿qué detalle tuviste con tu abuelito, con tu abuelita, ya que este seleccionado español le regaló la medalla de oro que le dieron, que se ganó en el mundial este vato?
2: Sí, no, qué chido.
1: Oye, está aquí Javier, dice, yo mi primer sueldo de mi trabajo formal le compré a mi abuelo un radio portátil de baterías.
2: ¡Oh, qué chido!
1: De esas viejitas que él le gustaban. ¡Ay, era qué bonito, no manches! Yo recuerdo, fíjate, mi abuelita también andaba buscando el radio a ver dónde estaba. ¿Dónde está el radio? Y siempre andan detrás de este tipo de cosas. Muy bonita la historia acá. Lucía dice, a mi abuelita le regalamos entre todos sus nietos un álbum con fotos viejitas restauradas.
2: ¡Ah, qué bonito!
1: Ah, ¿recuerdas que antes a nuestros abuelitos o nuestros padres las fotografías eran como dibujos? Y hazte cuenta una fotografía. Eran tan buenos artistas que hacían una pintura, pero haz de cuenta una fotografía.
2: Sí.
1: Mi abuelita tenía muchos de esos cuadros colgados ahí en su casa.
2: Fíjate que yo me acuerdo de mi abuelo Chuy, que en paz descanse, él, por parte de mi mamá, él le cortaron las dos piernas, güey, por la diabetes.
1: ¡Ay, Dios!
2: Sí, entonces a mí me tocaba ahí en Aguascalientes empujarlo, güey. Pero mi abuelo, haz de cuenta que yo lo empujaba porque íbamos cualquier mandado, mi abuelo, vente, mijo, llévame. Ajá. Y me tocaba empujarlo. Y a veces, pues, como las calles de Aguascalientes, o sea, eran, ya sabes, o sea, muy altas y no te podías subir con las silla de ruedas.
1: Sí.
2: Me tocaba irme por la calle, güey.
1: Ajá.
2: Y los carros se tenían que esperar y a veces nos pitaban y mi abuelo, ¡ey, que espérese, que voy yo! Y que no sé. Y
1: tranquilo.
2: Se enojaba, sí. Lo regañaba, güey.
1: Sí, sí, sí.
2: Pero
1: sí,
2: yo tenía una conexión muy chida también con mi abuelito porque, pues, yo me tocaba llevarlo para todos lados, güey. Y un peligro porque andamos en las calles con la silla de ruedas, con
1: y es que los abuelos para mucha gente fungieron como padres también,
2: sí,
1: acá.
2: Sí.
1: Muchos abuelos fueron consentidores. Mira, vamos con Leti, que la tenemos también aquí en la línea. Mi querida Leti, ¿qué detalle tuviste con tu abuelito, con tu abuelita, Leti?
2: A ver, Leti, platícanos.
3: Sí, mire, mi detalle con mi abuelita era de que cuando estábamos en México, ella vivía en un rancho. Ajá. Y siempre que ella ocupaba, así yo estuviera en el trabajo, yo salía, ponchaba y sin importarme, sin pedir permiso ni nada.
1: Ajá.
3: Siempre ella, desde chiquita yo, siempre ella estuvo conmigo, o sea, estuve yo pegada a ella, ella iba a la casa y siempre yo le decía que estaba ocupada mi abuelita,
1: ajá,
3: yo dormía con ella.
1: Ajá.
3: Y cuando ya ella falleció, pues desgraciadamente sí estaban, pero no me tocó verla, estuve y ya llegué después. Pero sí, si ella estuviera aún viva, yo estuviera con ella allá en México, no estuviera acá en...
1: Leti.
2: Ay, Leti, qué bonita historia.
1: Pero seguro que tu abuelita te está escuchando desde el cielo, mi querida Leti. Un abrazo fuerte hasta allá, hasta el cielo, mi querida Leti, ¿eh?
2: Sí, y cántale la de mi abuela.
1: Ay, no, amores, por favor.
2: Mi abuela, no.
1: Una canción más ranchera, que una de mariachi, un norteño,
2: buena,
1: o banda, mira, Morris.
4: Mi abuela.
1: No, bien, aquí va el segmento,
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1: Bueno, pues amigos, advertencia, ya las últimas semanas de garra contra Veneno Guerreros Mundiales, ya las últimas semanas, y bueno, como ya saben, ya no va a haber extinciones durante los fines de semana.
2: ¿No?
1: Ahora ya no va a haber extinciones, Morris. Ahora lo que va a pasar este fin de semana es de que va a ser trueque.
2: Ay, sí, sí.
1: El equipo que gane va a poder agarrar cualquier miembro del otro equipo para poder intercambiarlos. Va a haber trueque. El equipo ganador va a tener la oportunidad de agarrar los mejores miembros del otro equipo, ya sea del equipo de Leones o el equipo de Cobras, para poder intercambiarlos entre ellos. Aparte, lo que tenemos que saber es que también los que van a estar bloqueados a la hora de votar por tu participante favorito van a ser los capitanes. De parte del equipo de Cobras estará Lauro y de parte del equipo de Leones está Mamba. Y otra cosa que va a pasar también durante estos días,
2: ¿qué va a pasar?
1: Es de que la audiencia puede votar y bloquear a un guerrero. Y lo pueden usar.
2: ¡Es cierto!
1: Y lo que pueden hacer es votar por ello las 24 horas si tú gustas, o durante el programa, que lo pueden mirar a través de Unimás de las 8-7 Centro. Ahí está el QR code para poder entrar y poder votar por tu guerrero favorito, amigo.
2: ¡Oh, sí, cierto!
3: Sí, no sabías nada, Morris, no
2: qué
3: te hagas.
2: Yo apoyo a Pancho todo lo que diga, pues.
1: Me estás juzgando de loco acá.
3: Se está burlando.
2: No, sí, puedes votar 10 veces por tu guerrero favorito, pero no dejas que los cambien, porque luego andan haciendo una cambiadera que los leones con las cobras, y luego los leones que dicen que no van a apoyar a las cobras, y ahorita se está haciendo un desmadre, güey.
1: Después de esto ya no hay nada, nomás es el último trueque y ya directamente esto se va a ir a la final, amigos.
3: ¿Y cuál es tu guerrero favorito? A ver.
2: Puede ser el Chief Jesus, pero ya salió.
1: El Mamba es el líder.
3: Ya sé.
1: Tú estás ocupado.
2: Tú me estás queriendo agarrar en curva, bueno, ¿verdad? Pero mira, ¿verdad, gordo?
1: Acá no me toman en serio en este programa.
3: Sí te tomas en serio,
1: bueno,
3: Pancho.
1: Ya.
3: Lárgate, mira mi cara de seriedad.
1: Cara de gir.
2: Así que bájense, pues, Vix a su teléfono inteligente. No se vayan a bajar otras cosas, ¿eh? También Vix a tu televisión y también a tu computadora.
1: Sí,
2: porque él dije, bájense, y la Zayda dijo, ay, qué...
3: No dije eso, mentiroso, no inventes.
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1: Bueno, pues señores, Karol G confiesa que se atrevería a hacer algo por primera vez. ¿Qué? Estaban hablando en un podcast de relaciones y le preguntaron si a Karol G si en algún momento de su vida ya intentó conocer a una persona a través de aplicaciones. Ajá. Aplicaciones de citas. Nunca lo había hecho. Solamente había conocido gente dentro de su mismo círculo, que es artistas.
2: ¿De su qué?
1: De su mismo círculo, de artistas.
2: Ah, ok.
1: De gente dentro del medio, pero dice que estaría dispuesta a conocer a una persona a través de aplicaciones de citas, porque ya está harta de artistas y de gente dentro del medio, entonces le gustaría conocer a una persona no famoso.
2: ¿Dónde va a escribirnos?
1: No famoso. Bueno, pues sería interesante
2: ¿dónde
1: saber.
2: ¿Dónde va a escribirnos?
1: ¿Dónde va a estar Karol G? ¿En qué en aplicación de citas para poder tirarle los perros a Karol G?
2: Sí, por eso dice, a mí me gustan mayores.
3: Esa es Becky G. Es Becky G.
2: Ay, no, perdón, Karol. No.
1: Ahora la pregunta es, ¿han conocido gente a través de una aplicación de citas o no han conocido gente?
2: Oye, antes de eso, ¿quieres escuchar a la Becky G?
3: A la Karol G.
2: Perdón, a la Karol G. Es que todos se ponen que G, que no sé cuánto. O sea,
1: pero es en inglés,
2: uno se
1: Morris.
2: Confunde, güey. Que la Becky G, la Karol G. Yo me voy a poner Morris G.
1: A ver, dale, pues.
3: La entrevista es en inglés, pero ahí va.
1: A ver. No se escucha nada todavía.
3: No te preocupes. No se escucha.
1: No se escucha, Morris.
2: No se escucha. Ay, malditas drogas. Ahí está. Ya, pon otra vez.
4: I'm single right now. What's your dream first date? 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
5: What's your favorite fast food?
4: I'm very fan of hot dogs.
5: Is it easier to date someone who's also in the public eye or a civilian?
4: 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My latest relationship, it's because I was on the road and I was like doing a song and I met someone. Like, literally, I would love to find a civilian. It would be like a different experience for me right now.
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4: No, I haven't. Yeah. Should I?
5: Maybe. Let's work on your profile.
4: Should I? Like, that would be... Could you imagine? No, like...
6: I would maybe. Just be like, would be wait, like, this is
5: wait
6: not
5: a second.
6: Real.
5: Yeah. Yeah. Yeah.
4: Wait, maybe the love of my life is waiting for me. No, no.
1: Bueno. Yeah. En pocas palabras, estaría dispuesta a conocer un...

0: no famoso, o una persona civil, como normal le llaman ellos, una persona no famosa, a través de una aplicación de citas. ¿Cómo les ha ido en las citas que han tenido ustedes,
1: no
0: muchachos?
1: No me dejaste traducirlo, yo quería traducir a mi novia.
0: Ah, pues traduce,
1: pero
0: pues,
1: no te preocupes, está bien, no te preocupes.
0: ¿Cómo les fue en esas citas que tuvieron con aplicaciones de citas?
2: Pues a mí me fue mal, bueno.
0: Ah, caray, ¿por qué?
2: Yo conocí a gente, pero al final, pues no funcionó para mí. Pero a otras personas, como por ejemplo mi prima, cuando inició Tinder, allá estaba en el colegio.
1: ¿Empezó Tinder tu prima?
2: No, que ella se escribió en Tinder allá cuando está en el colegio, allá por Riverside, y conoció a quien es su esposa ahora.
0: Terminó casada con él.
2: Terminó casada. No. Y luego mi tía, hace muchos años cuando empezó lo de AOL Dating o algo así, se inscribió. Y haz de cuenta, así es como conoció a mi tío. Y se casaron ellos también. Hay ciertas historias que sí funcionan en los dating apps. Yo creo que cuando principio inició los dating apps, sí funcionaban. Ahorita siento como que son gente que no lo toman en serio.
1: Hay veces que sí funcionan.
0: Sí funcionan, en serio. Yo conocí a mi esposa con la aplicación de Facebook.
2: ¿Ah, en serio?
0: Claro.
1: ¿No sabías esa historia?
2: Yo pensé que...
0: Sí, chateábamos siempre a través de la aplicación de Facebook ahí. Bueno, no era de citas, pero sí era de Facebook.
2: Wow.
0: Entonces siempre estábamos chateando todos los días hasta que fui a conocerla yo a Guadalajara, como unos 3-4 meses después. ¿Quién iba a decir? Fíjate, 6 meses después de conocerla físicamente nos casamos.
1: ¡Qué chido!
0: Seis meses después, rapidito, ¿eh?
1: Ajá. No, pero Pancho, fíjate, no le decía, no le mandaba fotos ni nada, nada más le decía, hasta que nos casemos nos vamos a conocer. Ya cuando lo conocí a Pancho ya no se pudo hacer para atrás, dijo, ¡ay, güey!
0: No, sí le mandaba las con un montón de filtros, de las de la radio, las que hace la radio. Y cuando me miró me dijo, ¿y dónde está? Le digo, ¿dónde la fotografía?
1: Está la foto?
0: Le dijo. Y le digo, pues ahí estaba, pero pues ya es que me caí de cara, le dije, discúlpame.
1: Pero sí. Pancho tiene otros secretos que tú no sabes.
0: ¿Cuál es el secreto, Morris?
1: Ay, que te
0: no lo digas, por favor. Oiga, les ha tocado conocer, a ver, amigos, si nos pueden marcar aquí en cabina, nos encantaría escuchar tu historia. En el 1-844-370-4839. Oye, ¿conociste a alguna persona en una aplicación de citas? ¿Cómo te fue? ¿Tuviste una buena o una mala experiencia? Márcanos en el 1-844-370-4839.
1: Yo también conocí una novia que estaba en kinder, pero estaba muy chiquito yo.
2: ¿Cómo
0: que en kinder?
2: En kinder no es lo mismo, no es Tinder.
1: Ah, no es lo mismo.
2: No, la aplicación es Tinder, no kinder.
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2: Bueno, se acaban de sintonizar. He estado platicando de que Karol G estaría dispuesta a conocer a una persona no famoso, pero a través de una aplicación de citas. Y eso ya es muy normal, ya mucha gente se conoce a través de este tipo de aplicaciones de citas. ¿Has conocido a alguien? ¿Te fue bien? ¿Te fue mal? ¿Cómo te fue tu experiencia? Márcanos en el 1-844-370-4839.
3: Y miren, si quieren ver a la hermosura de Karol G, también a la Zaida, métanse, estamos en vivo en YouTube en el Freeway Show y también estamos en VIX, canal 702 de VIX Música, para que se metan, ¿eh?
2: Mira, tenemos a Charlie aquí con nosotros. Charlie, ¿tú conociste a una persona a través de una aplicación de citas? Platícanos tu historia.
3: A ver, Charlie.
4: Sí, me comentaron, y precisamente me dijeron, no, pero estoy casada, y yo les contesté. Disculpe, pero yo no soy celoso.
3: Claro. Así es, ¿verdad? Que así se tiene esa edad.
2: Pero Charlie, entonces la que conociste, ¿para qué estaba en una aplicación de citas si estaba casada?
3: Pues ¿para qué crees, gordo? Ay, sí, para jugar a las maquinitas, no, Pancho.
2: Para charlar, socializar, nada más. ¿Qué, cómo estuvo?
4: Pues sí, para tener más amistades. Y precisamente me comentó una vez más que, pero soy casada, pero no importa, yo no soy celoso.
2: ¿Y qué pasó?
4: No te preocupes.
3: Pues la conoció, ¿no la conociste, mi querido Charlie?
4: La conocí y me dijo, precisamente me comentó, te repito, pero soy casada. Y le dijo, ¿y qué importa? No soy celoso.
3: Ya ves, Aida, eso se tiene que responder.
2: ¿Pero llegaron a algo o no llegaron a algo, mi querido Charlie, en las citas que tuvieron tú y ella?
4: No, sinceramente no, porque pues estaba casada y pues...
2: Charlie,
4: no mande.
2: ¿Y se mandaron fotografías o no?
3: Yo he escuchado que
2: eso no se dice.
3: Yo he escuchado. No sea chismoso.
2: Ya sé, o sea, no, no me pasó.
3: ¿Verdad que es bien chismoso,
2: a mí,
3: Charlie?
2: No me pasó, pero dice...
4: No, hombre, no, déjame ver con otra persona, porque tú eres bien chismoso tú, ¿no?
2: Pues, ¿qué quieren que haga? Yo estoy aquí para preguntar.
3: Ay, no, el Pancho hace preguntas, bien incómodas.
2: A mí no me ha pasado, pero a mí me han dicho que hay gente que se manda fotografías ahí.
3: No, pero ¿verdad que no, verdad, mi Charlie? No.
4: No. Yo le mandé, te mando la de Timano, te mando la del, otra foto, y pues tú te la crees, y pues no, sí. claro que no es la persona que,
3: claro que no,
2: o sea, Charlie sí mandó, pero ella no le mandó,
3: ¿verdad que no, Charlie?
4: Ándale.
3: Eres bien metiche tú, güey.
2: Mira lo que dice Andrea también acá, estamos también en vivo a través de las redes sociales, dice Andrea, dice, yo también salí con una persona, pero la verdad casi siempre es lo mismo, la foto de perfil tiene casi 5 años y como 3 filtros de más.
3: Sí.
2: Dice, platicas prácticamente con gente desconocida, a mí no me fue bien. Ahí está, bueno, no toda la gente le va bien en las aplicaciones de citas.
5: Es cierto.
2: Hay mucha gente que sí abusa de los filtros y cuando ya la conoces, dices, ¿dónde está la de la foto?
5: Sí. Y no nomás las mujeres, también los hombres se pasan de los filtros, ¿eh?
3: Ay, sí, no, por favor, Zaida, si nosotros somos guapos naturalmente, Zaida.
5: No,
3: ¿de qué
5: estás
3: hablando? ¿Verdad que no?
2: Claro.
3: Nunca, estás levantando falsos a los hombres.
5: No, no es cierto.
2: Este perfil griego, ¿dónde lo vas a encontrar, mi querida Zaida?
5: Tú no, pero otros sí usan mucho filtro, fíjate. Y luego mienten que tienen un six pack y que andan bien acá y no, nada, Zaira, que ver.
3: Esas son mentiras.
5: Nada que ver.
3: Esas son puras mentiras.
5: No son mentiras.
2: Entren a la aplicación de edición, señores, ahí donde van a encontrar bonita gente todos los días.
1: No way, no way, no way.
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0: Vamos a pagar el bill del agua. 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
1: Señores, viene el conocimiento puro aquí al Freeway Show con la nota feliz del día.
2: ¿Y qué digo? El conocimiento, no, la sabiduría misma.
3: Y ahora frases para tener un buen día y ser feliz.
2: Oye, gracias. Y si quieres ser más feliz, pues métete, por favor, haznos el paro, no seas gacho. Estamos en YouTube, en el Freeway Show, y también en VIX, canal 702 de VIX Música. O sea, el jefe nos dijo, hey, si no llegan a romper el récord,
1: que nos van a correr.
2: Bye bye, así sí. Que métanse, estamos en vivo en YouTube, en el Freeway Show, échanos el paro, pues. Sí.

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2: Oye. Oh, gracias, Zayda. ¿Qué pasó ahí, Zayda?
1: No sé.
2: ¿Qué me aborracho que es, Zayda?
1: No, es que o se sea, me apagó algo y dije, what is going on?
3: Tú te apagaste.

0: Tú misma el micrófono.
1: Ella misma se apaga el micrófono.
0: Dice. Sí, perdón, es que hoy no anda en sus cinco sentidos, Aida, disculpen, sí. Hoy viene un poco indispuesta, pero vino gracias...
2: Aquí estoy.
0: ...a que su público necesita la nota feliz.
1: Se acaba de conectar al internet.
2: Ya me conecté. Mira, ahora te voy a dar frases para tener un buen día.
0: Ándale.
2: El primero va así. No necesitas que todo sea perfecto, como ahorita, pero traer un buen día solo necesitas decidir disfrutar... el que tienes.
0: Exacto, wow, no. Qué bonito, un aplauso para eso.
1: Increíble, me quería.
0: Si tienes toda la razón, no todo tiene que ser perfecto, señores. No. Disfruten la imperfección, que también es parte de la de la perfección.
2: Como apagar el micrófono por sin querer, you know.
0: Ándale, exacto, you know.
1: Eso es imperfectamente perfecto.
2: Exactly, sí, así como lo dijiste. Vamos con la siguiente frase.
0: Yes, right.
2: Cada mañana es una nueva oportunidad para cambiar la historia que estás escribiendo.
1: Wow, qué bonito,
0: qué impresionante. No.
1: Cada tomorrow, every tomorrow.
0: ¿Te fijas?
2: Cada mañana.
0: Sí, y
2: cada
0: con
2: mañana.
0: El sentimiento que lo dijo.
1: Sí, claro.
0: Avance,
1: se me hizo
0: por favor,
1: uno en la garganta, fíjate.
2: Espérate, sí, hay más frases.
0: A mí se me hicieron dos, pero una en la garganta y el otro no te puedo decir.
2: Ay, mejor no digas. Vamos con el siguiente frase.
0: Ok, vamos.
2: Mira, la actitud con la que empiezas el día puede cambiar por completo cómo termina.
0: ¡Qué bárbaro! No, hombre, esa está...
1: Mucha gente se quedó con esta frase.
0: Es más, esa frase, si Albert Einstein hubiera estado aquí, ya le hubiera dado un premio a Zayda.
1: Claro.
2: Sí. Thank you, guys.
1: Bien.
2: Y seguimos. No dejes...
1: Seguimos.
2: Seguimos.
0: Sí, tú dale, Zayda.
2: No dejes que 5 minutos malos arruinen... las siguientes 24 horas.
0: Exacto, wow, qué bárbaro, Zayda, qué nombre, qué bárbara.
1: Pura sabiduría, cae.
2: ¿Les está gustando?
1: Wow, me
0: muchísimo.
1: Encanta.
0: ¿Tienes más?
2: Tengo una más.
0: Una más. Mira. Una más.
3: Una más.
0: Una más.
2: Y así va. Agradece lo que tienes hoy. Muchas veces ahí comienza la verdadera felicidad.
0: Wow, bárbaro, qué bonito, ¿no? Eso se merece Zayda. Un aplauso internacional, amén.
1: Una frase muy tierna.
0: Gracias, gracias. Todos de pie, por favor. Menos los que están manejando, por favor.
1: Sí. Pero viene lo más importante del día.
2: ¿Qué es?
3: Es el frase del día.
2: Y el frase del día va así. Que tu meta de hoy no sea impresionar a nadie, sino irte a dormir orgulloso de ti mismo.
1: A nadie.
0: A nadie. Y entre más metas, mejor.
1: Mejor, sí.
0: Exacto,
1: es cierto.
0: Qué bárbara, Zayda. Un aplauso, por favor. Otro aplauso.
2: Un aplauso, por favor.
0: Gracias, Zayda. Gracias. Gracias,
2: Zayda. Denaros.
0: Thank you.
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1: Bueno, a partir de este momento ya no son ocultas.
2: Bueno, pues señores, si hablamos de fantasmas, este tema tiene un nombre. Se llama Montserrat Victoria y es historiadora y también escritora. Mi querida Montserrat, gracias por aceptar esta llamada telefónica y por estar también estar con nosotros a través de las redes sociales. Preséntate y queremos escuchar todo lo que tú sabes, lo que has documentado de fantasmas en aviones.
3: Claro que sí, muchísimas gracias por la invitación. Y yo soy Montserrat Sanabria, soy licenciada en historia, trabajé 9 años en una aerolínea comercial como sobrecargo y desde muy chiquitita me han gustado siempre las historias de fantasmas. Entonces, para mí fue algo muy bonito poder combinar 3 cosas. Era mi gusto por las historias, mi carrera y mi profesión en ese momento, que era sobrecargo, para poder compilar todos estos relatos de fantasmas, sí, pero únicamente en aviones y en aeropuertos, sí, en un libro.
2: Ok. Oh, qué interesante. Vamos a escuchar la primera historia, mi querida Montserrat.
4: A ver, ¿cuál fue la primera que tú experimentaste, Montserrat?
3: Bueno, en el aeropuerto de la Ciudad de México se dice que se aparece una niña. Incluso, si ustedes buscan en Google, pueden encontrar, así buscan fantasma de la niña del aeropuerto, y se ve claramente una niña que está en el marco de la salida de emergencia de un avión que antes estaba en el cementerio de aviones del aeropuerto. Este cementerio a mí me tocó verlo cuando era yo sobrecargo y en realidad estaba muy tenebroso. O sea, imagínense los aviones que ya llevan ahí unos 10, 20, 30 años a la intemperie, pues son algo muy, muy tétrico, ¿no? Y sí, sobre todo de noche. Pues bien, este es uno de los fantasmas que dicen que se aparece aquí en la Ciudad de México, ¿no? Y a mí una vez, yo estaba muy nueva, tendría unos 6 meses de haber entrado a trabajar a la aerolínea, y en esa ocasión me tocó a mí ir en un vuelo yo sola como sobrecargo, porque el avión era pequeñito.
2: Sí.
3: Pues bien, antes contábamos a los pasajeros con un contador, y ya yo contando, ¿no? Y ya confirmas con los chicos de tráfico, no, pues compañera, tengo 48. Y me dice la compañera, no, son 47. Ay, perdón, a ver, otra vez. Ahí me voy con mi contador. Y estos contadores como que se atoraban de repente, ¿no? Entonces, ajá, sí, ahí voy otra vez. Ta, ta, ta, ta, ta, a contar. No, compañera, pues son 48. Y ella, no. Entonces, total, casi estuve como 3 veces y en eso me habla el capitán. Y me dice, oye, ¿sabes qué? Tenemos que cerrar la puerta ya porque estas demoras pues no pueden ser. Cuando tú trabajas en el aeropuerto no puedes demorar el vuelo nada más porque así, sí, porque son muy caras las demoras y aparte afectas los itinerarios de los demás vuelos, ¿no? Y me dice, ahorita vemos, ya, tú cierra la puerta. Ok, pues ya me fui así con toda la incertidumbre del mundo. Yo dije, pues, ¿cómo es que me sobra una persona, no? Cuando me puse a investigar sobre estas historias de fantasmas, unas compañeras igualmente de otra aerolínea me dijeron, oye, ¿qué crees? Nos pasó esto. Y yo así, ay, a mí también me pasó igualito. Y me dice, solo que a nosotros nos dijo una señora, oigan, chicas, vengan tantito. Les dice, lo que les quiero decir es que esa persona que ustedes están contando de más, yo soy vidente. Y esta persona pues les está jugando una pequeña bromita, ¿no? Y entonces ya ahí fue como que cuando caí en cuenta y dije, ah, tal vez fue esta pequeña niña fantasma del aeropuerto. Ajá. Entonces, esta chiquilla en repetidas ocasiones pues hace bromas a los compañeros, de repente pues en una ocasión también dicen que les pide que les abrochen las agujetas, o a veces la encuentran así, sí, en las madrugadas y la reportan. Oigan, hay una niña en tal área, así por la seguridad, ¿no? ¿En dónde está? No, pues que aquí en

0: no sé, en la posición 21. Y ellos en la cámara, en monitoreo, la ven, ¿no? Dicen, no, sí, ahí está. Entonces ya le dicen al guardia, oye, acércate, acércate. No, pues ya estoy aquí, no hay nada, ¿no? Entonces, esta chiquilla, pues es uno de los fantasmas muy
1: Ay, ay,
0: repetidos
1: Dios.
0: ahí en el aeropuerto.
2: Ay,
1: Y esto
2: Dios
1: solamente es el
2: mío,
1: inicio, amigos.
2: sí, no,
1: Acá,
2: no, no, qué
1: Montserrat
2: historias.
1: Victoria, historiadora y también escritora, va a platicar sobre todos estos fantasmas que ellos mismos han documentado y saben de los aeropuertos y también de aviones. Espérame tantito, vamos a continuar nosotros en las redes sociales. Búscanos en YouTube como Freeway Show. Vamos a continuar la plática con Montserrat Victoria,
2: Sí, y
1: amigos, aquí en el Freeway
2: métanse
1: Show.
2: porque las historias que no se escuchen al aire se van a ver en YouTube, en el Freeway Show y también en VIX Canal 702 de VIX Música, ¿eh? Ay, eso se
1: Vamos.
2: va a poner bueno.
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2: Bueno, pues si le acaban de poner a Freeway Show, amigos, estamos platicando con Montserrat Victoria. Ella es historiadora, escritora, ella fue también sobrecargo en una aerolínea y nos está platicando sobre estos fantasmas de los cuales ellos han sido testigos. No solamente Montserrat Victoria, sino también algunos compañeros. Ella documentó todo y ha publicado un par de libros. Pero bueno, mi querida Victoria, vamos con la historia de este otro fantasma que estás a punto de platicarnos.
3: Mencionan, hay veces que algunos pasajeros, los aviones son lugares y los aeropuertos que hay un alto flujo de gente. Uh-huh. Y sí, en una ocasión entrevisté a un chico de los que checan los boletos y me dice que a veces, una vez nos pasó, en pleno abordaje de un vuelo, a un señor le dio un infarto y lamentablemente falleció.
2: No.
3: Si tú no puedes dictaminar que el señor falleció, tiene que venir un médico a certificar
2: la defunción
3: de la persona.
2: Sí.
3: Entonces, dice, nosotros tuvimos que continuar nuestro abordaje normal y la verdad mucha gente ni siquiera se dio cuenta que el señor falleció ahí. Entonces, también en ocasiones hay veces que tú vives en Estados Unidos, por ejemplo, en México, y lamentablemente pues falleces y la familia decide traer pues tus restos para enterrarlos en el lugar donde naciste o tu última voluntad, ¿no? Entonces, muchas veces pues también viajan ataúdes en algunas sí. aerolíneas que están permitidas, ¿no? Esta historia me la contaron igualmente unas chicas. Uh-huh. Dice que estaban en la cocina de hasta atrás, igualmente ya habían terminado, estaban platicando. Y en eso se acerca una señora y les dice, oigan chicas, por favor, ¿le podrían llevar un café a mi esposo? Sí, claro, con todo gusto, ahorita se lo preparamos. Nada más dígame a qué fila está. No, pues está, por ejemplo, en la 5. En la 5A. Claro que sí, ahorita se lo llevamos. Y entonces, bueno, dice que le preparan el café. Le dice, ¿con azúcar? Sí, sí, ya. Entonces van y le llevan el café al señor. Le dice, señor, su café. Y le dice, no, señorita, yo no pedí ningún café. Y le dice, sí, pues nos lo pidió su esposa.
2: Entonces, ¡ah, caray!
3: Dice que el señor, pues, se suelta a llorar y les dice, ay, señorita, es que sabe que mi esposa sí viaja en el vuelo, pero, pues, viene en la carga.
2: ¡No! ¡Ay, ay, no! ¡Montserrat!
4: ¡Montserrat!
2: No, ¡llevaban el ataúd de la señora!
4: ¡No!
2: Uy, ¿y luego? ¿Qué pasó?
3: Y, pues, ya, dices, qué bonito que la gente que te quiere, que te ama, pues, sigue cuidando de ti, ¿no? Entonces, hay unas historias que luego sí dices, qué miedo, pero otras que dices, ay, qué triste.
4: Oye, sí, qué increíble.
2: Otra.
4: Oye, espérate, ahorita no se vayan, espérate. Vamos a seguir con Montserrat.
2: Sí.
4: Gordo, ¿a qué número nos tienen que marcar también si tienen alguna historia?
2: Márcanos al 310-801-5526, el WhatsApp del Freeway Show, o el de cabina es el 1-844-370-4839. Montserrat Victoria es historiadora y escritora, nos está platicando sobre algunos fantasmas que han sido testigos a ellos en los aviones y también en aeropuertos. Monse, no te vayas, regresamos.
4: Oye,
2: con más.
4: Oye, ¿y qué crees? Tenemos un video que también Monse nos estaba comentando de una aparición en un avión. Sí. Si quieren verlo, métanse. Estamos en vivo en YouTube, en el Freeway Show y también en VIX Canal 702 de VIX Música. Esto está documentado, señores.
2: Me quedé helado con el ataúd.
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1: Bueno, pues amigos, estamos platicando de fantasmas que han documentado en aviones y también en aeropuertos. Y para eso tenemos a nuestra invitada muy especial. Ella es Montserrat Victoria. Ella es historiadora y también escritora de cosas que han documentado fantasmas que han aparecido en aviones y en aeropuertos. Mi querida Montserrat, pues queremos escuchar tu otra historia también. Si nos puedes adelantar también acá tus redes sociales para que la gente te busque en redes sociales.
2: Claro que sí, muchas gracias. Mis redes son Fantasmas del Aire en Facebook. También me pueden encontrar en YouTube como Fantasmas del Aire y en Twitter, o bueno, ahora X, como Fantasmas de Aire. Entonces eso. Ahí los espero con más historias.
1: Ok. Vamos. Oye, con la siguiente.
3: A ver, cuéntanos otra, por favor.
1: Parecemos niños de kinder acá, como que tú eres nuestra maestra.
3: Por favor, y si quieren conocerla, métanse, está muy guapa.
2: En el nuevo libro, entonces es primicia.
3: A ver, échale.
2: Estos chicos, bueno, por ejemplo, cuando tú llegas a un aeropuerto, a veces hay gente que necesita servicios especiales, por ejemplo, gente que es mayor, que ya no puede caminar, pues llegan y piden una silla de ruedas para que les ayuden a llegar al avión y para bajar del avión igualmente, ¿no? En esa ocasión, dice la compañera sobrecargo, que tenían 5 servicios de sillas de ruedas. Entonces, bueno, tú ya le avisas al capitán, le dices, capitán, a la llegada voy a requerir 5 sillas de ruedas. Entonces el capitán se comunica por la frecuencia con los chicos de operaciones. Ok, capitán, le coordinamos sus sillas de ruedas. Claro que sí. Dice que llegaron al aeropuerto y entonces empezaron a bajar los pasajeros. Se bajó la primera señora con la silla de ruedas, la segunda persona, la tercera, la cuarta. Y al final, dice, ya casi acababan de bajar todos. Y el compañero de las sillas de ruedas, pues, estaba fuera del avión. Y le dice, compañerita, todavía faltan sillas. Y ya dice, pues, que habían terminado de bajar todos. Y dice que las 2 chicas que estaban adelante se asoman así al pasillo del avión. Y dice que claramente vieron un señor que traía una camisa azul que les levantó la mano. Sí, compañero, todavía falta una. Ah, bueno, está bien. Y en eso ya le dice, bueno, ¿ya puedo pasar? Sí, compañero, pase. Pasa el compañero de las sillas de ruedas y tú, pues, cuando ya terminan los vuelos y así empiezas a guardar que tu manual, que tus zapatos, tu bata de servicio y todo, ¿no? Y pues ellas estaban así como distraídas. Y en eso le dice el compañero, oye, ¿y el señor qué falta? Y ya le dice, ay, no está, a ver, a lo mejor se metió al baño de allá atrás. Vamos a llamarle a nuestros compañeros sobrecargos que estaban atrás. Les marcan por el intercomunicador del avión. Oigan, y el señor que estaba sentado ahí dice, no, chicas, dice, ya bajaron todos los pasajeros.
3: ¡Ah, caray! ¿Cómo?
1: ¡Ay, Dios! Entonces había un fantasma arriba del avión.
2: Y entonces ya dice, bueno, perdón, compañero, que siempre no. Entonces, dice, ¿Pero cómo es posible? O sea, a lo mejor yo me imaginé, lo vi, se me figuró, pero ya que lo hayan visto las dos, ya.
3: Sí, no, ya no es una coincidencia, o sea, ya esto, no manches, qué increíble.
1: Señores, si hay más historias.
3: No, hombre.
1: Vamos a regresar en un ratitito más con más historias aquí a través de la radio, pero también estamos en vivo a través de las redes sociales. Búscanos en YouTube como Freeway Show y también estamos en VIX, en el canal de VIX Música. Tenemos con nosotros a Montserrat Victoria. Ella es historiadora y escritora de varios libros de

0: de fantasmas que han documentado en aviones y en aeropuertos. Continuamos platicando aquí en
1: The Freeway Show. Sí, métete para que le veas. Estamos, ya sabes, en YouTube y también en VIX Canal 702 de VIX Música. Búscanos como
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2: Pues sí, señores, estamos platicando de fantasmas que se han aparecido en aviones, en aeropuertos, y tenemos aquí con nosotros a una sobrecargo. Ella también es historiadora, ella es escritora, se llama Montserrat Victoria, que nos está compartiendo pues todas esas experiencias que ella vivió y también algunos compañeros. Mi querida Monse, bueno, pues queremos escuchar la siguiente historia.
3: Sí, a ver, dijiste que era una sorpresa, que una de las más terroríficas, échatele,
4: Monse. A ver.
2: Sí, no se escucha.
3: Sí, dale, dinos. Dale, venga. Es que coincidimos con un hotel en Tijuana también, que pues los sobrecargos se quedan mucho en hoteles, ¿sí o no?
2: Sí.
5: Sí, sí, sí. Entonces justo yo no había escuchado las historias de ese hotel. Y una vez mi hermana me dijo, me tocó a mí pernoctar en Tijuana, y me dijo, oye, me quiero ir contigo de compras. Y yo, pues sí, perfecto, ¿no? Ya compró su boleto y todo. Y esa vez llegó ella, creo, en un vuelo como de las 4 de la mañana, algo así. Entonces ya bajé al lobby por ella, nos subimos a acostar y todo, y en eso ya, no sé, serían como las 5 o 6 de la mañana, ya estábamos bien dormidas, y justo en ese hotel como que hay unos cuartos que quedan en las esquinas que están como redondeados, son muy raros esos cuartos, porque no están así como cuadrados. Y al lado de la cama estaban unos espejos largos. No sé si ahorita ya lo habrán remodelado, porque esto que les cuento tiene como 15 años. Entonces, yo estaba así dormida, pero profundamente dormida, y en eso vi a alguien, una niña parada al lado de la cama, así una niña.
3: ¡No manches!
5: Yo me despierto, me despierto de la impresión y empiezo a gritar, y yo, y mi hermana al lado de mí así de, ¿qué te pasa? ¿Qué te pasa? Sí. Y yo, es que la niña, y así volteo y ya, o sea, obviamente ya no estaba la niña, y me dice, ¿qué? Dice, ¿estás así loca? No sé qué, yo así de, bien espantada, y yo, pues bueno, ya creo que lo soñé, ¿no? Pues ya, total, ¿qué pasó? Ya más tarde platicamos con un chico que trabajaba ahí y le digo, oye, aquí pues escucha cosas de fantasmas. Y lo primero que me dijo fue, no, no, por supuesto que no, claro que no. Me dice, ¿por qué? Y yo, no, pues es que fíjese que me pasó esto y esto. Y dice, ah, ya me empezó a contar ahora sí. Me dice, no, pues es que sabes que aquí desafortunadamente fallecieron los niños en el elevador y así.
3: ¡Ay, Dios mío! ¡La misma historia!
2: ¡Ay,
3: la misma historia que te platiquemos ahorita fuera del aire!
5: Sí, o sea, y yo la vi, o sea, era una niña, una niñita, pues no sé, de 6-7 años, por ahí.
2: Wow. Monse, para la gente que quiera leer tus historias, danos tus redes sociales, cómo la gente puede encontrarte, y también cómo se llama este libro que publicaste.
5: Mis libros se llaman Fantasmas del Aire, y bueno, tengo ahorita al momento 1, 2, y estoy escribiendo el tercero. Me pueden seguir en Facebook, Fantasmas del Aire, igual en YouTube estoy como Fantasmas del Aire, y en X, que antes era Twitter, como arroba Fantasmas de Aire. Y bueno, pues ahí comparto cosas de historias de fantasmas, únicamente en temas de aeropuertos y de aviones, porque pues es un tema muy difícil de conseguir, que a veces los compañeros no te quieren contar estos relatos, pero afortunadamente pues ya me conocen en el medio, entonces ya me platican, me dicen, por favor, que sea como anónimo, porque pues puedo tener problemas en mi trabajo y eso, y pues sí, así poco a poco he ido haciendo una comunidad muy bonita también.
2: Gracias, Monse, te agradecemos mucho y ojalá que exista una segunda parte. Después nos comunicamos, pero te agradecemos por tomar este tiempecito para platicar acá con nosotros.
3: No, hombre, Monse me dejó con el ojo cuadrado.
5: Muchas gracias que me invitaron.
3: No, gracias a ti, tú me dejaste con el ojo cuadrado, Monse, muchas gracias. Ay, y ya saben, ahí síguenla en las redes sociales y próximamente una segunda parte. Gracias, Monse.
2: Un abrazo fuerte.
4: Yo quería más.
3: No, Zayda, no, pues espérate.
2: Tiene que haber una segunda parte.
3: Tenemos que dejar con ganas acá a la gente.
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